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1: Radio Tiempo, todo el tiempo, Tiempo de Luna, acompañándote en los 105.9, invitándote para que también nos sigas en nuestras redes sociales como arroba Radio Tiempo 105.9 en Instagram, Radio Tiempo Medellín en TikTok. Somos los de Luguito Blanco, te esperamos con los brazos abiertos, siempre, siempre prestos para darte el mejor contenido en nuestras redes sociales. Así que allá te esperamos en los 105.9, mi Radio Tiempo, todo el tiempo. Y así como va este año, el transcurso de este año, hoy ya estamos a julio 21. Uno dice, en un abrir y cerrar de ojos, casi casi estamos en noviembre, donde llega uno de los himnos más icónicos del mes del año. Y es que voy a decir que noviembre sin ti siempre, siempre será un himno.

Una de esas canciones que queda más para un mundial, que queda en parte de la historia, y es que Dai Dai, de cuenta de nuestra barranquillera Shakira, que ella por lo menos nos representó en la final de la del mundial. De hecho, eso en el inicio y también eso en el final del mundial, donde sacó la cara, mejor dicho, por toda Colombia, y nos encanta porque nos sentimos muy orgullosas de nuestra barranquillera, una de las artistas que más ha acompañado en el tema del mundial, y que esperamos que en 4 años, pues, obviamente sea la cuota colombiana quien represente nuestro país, Colombia, una artista que la escuchamos en los 105.9 en Mi Radio Tiempo, Tiempo de Luna, todo el tiempo.

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0: escuchas tu Radio Tiempo 105.9 a esta hora y todo el tiempo. Tú y yo somos Radio Tiempo Lovers, pero a esta hora nos convertimos en navegantes de la noche. Y hoy, en el cierre del día, cuando llegamos a Navegantes de la Noche, siempre acostumbramos a hablar de nuestra salud mental y emocional. Siempre hablamos de soltarlo del día, pero hoy va a ser diferente, porque hoy vamos a hablar desde la gratitud, desde eso bonito bueno que nos pasó, que a veces no necesita ser grande y extraordinario. A veces amerita que nos fijemos en las cosas más simples y en lo que día a día se nos vuelve paisaje, pero es realmente maravilloso. Ese trabajo con el que tanto soñaste, tu familia que es un sueño hecho realidad, o simplemente haber llegado con bien a tu trabajo y estar de regreso a casa con los tuyos para acompañarlos en una noche Radio Tiempo. Me encanta saludarte como todos los días con la dirección y la programación de John Jairo Silva. Yo soy arroba Liz Marulanda y con todo el cariño llego para acompañarte en esta noche Radio Tiempo. A esta hora tú y yo somos Navegantes de la Noche.
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0: ¿Escuchas Radio Tiempo en este martes, cuando apenas iniciamos formalmente la semana? Ayer fue el Día de la Independencia de Colombia. Sí, y yo quiero hacer una pausa para felicitar a todas las marcas que celebraron este día de una manera diferente. Yo no sé por qué todos estos meses hemos estado tan enamorados de nuestro país y me parece absolutamente maravilloso. Estuve viendo como muchos videos tipo recap de muchos lugares, de muchas personalidades de Colombia, del desierto de la Tatacoa, de la Amazonía colombiana. Estuve viendo el Eje Cafetero, viendo también en fotografías a Boyacá, disfrutando también de todo lo que pasa en los nevados colombianos, sin duda alguna también las quebradas y los ríos que hacen parte de nuestro departamento. Definitivamente poder enaltecer nuestro país de tantas maneras, más allá de un post que dice feliz día la independencia, sino poder mostrar todas esas cosas que nos hacen millonarios y que a veces no nos damos cuenta, pues me pareció maravilloso. Este fin de semana también tuvimos una representación maravillosa en la final del fútbol y definitivamente Shakira y su movimiento de caderas habló muy bien de este lugar del mundo que es un hito, sí, y que definitivamente ya hace bulla en el resto del planeta. Ayer lo celebramos, pero hoy lo seguimos diciendo. Feliz día de la independencia, feliz día, qué orgullo ser colombiano, qué orgullo que nos sintamos de este lugar, qué orgullo que nos encante gritárselo al mundo, que amamos cantar nuestro himno en cualquier lugar del mundo y que se vuelva viral. En Radio Tiempo 105.9 es momento de más canciones, de más artistas y por supuesto de momentos Radio Tiempo que solamente nos regala Navegantes de la Noche.
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0: malo, regular, emocional, sentimental o simplemente de vivencias. Y es por eso que en esta noche encuentro muchas razones para leerte y escucharte todo el tiempo y que esa canción Radio Tiempo que tú amas se convierta en nuestro setlist, nuestro playlist, nuestra lista de éxitos, pero también en esa canción que es tu banda sonora. Por acá quiero enviar un saludito Radio Tiempo para Willington, un abrazo grande para él. Por acá también está Vilma. Vilma, qué orgullo saber que cada noche estás conectada con Radio Tiempo 105.9. Por acá, como todos los días, Carol hace parte de nuestra navegación. Por acá también quiero saludar a ver, ¿quién me falta por acá? A Mateo Vélez. Mateo, gracias. A Tato Gil. Bueno, para nosotros definitivamente es demasiado lindo saber que están con nosotros. Ayer alguien por acá me envió a través de mi Instagram personal una nota de audio. Liz, aquí estoy. Quiero también enviarle un saludito Radio Tiempo a Guardiola Henry 22 a través de Instagram. Es momento de escuchar tus canciones favoritas y si te pregunto cuál es tu artista Radio Tiempo que merece ser parte de nuestra lista de éxitos en esta noche, ¿quién me responderías? ¿Quién me contestarías? Ricardo Arjona, que a propósito lo veremos esta semana en la ciudad de Medellín. ¿Qué tal si cantamos con Juanes, con Lareja Van Gogh, con Fonseca, con Reik, con Morat, con Cari García, con tantos artistas de Radio Tiempo con los que podríamos disfrutar esta noche? Así que como todos los días, te leo y te escucho y lo hago todo el tiempo en Navegantes de la Noche.
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Escuchas tu Radio Tiempo 105.9, como cada noche. Es demasiado importante que tú me cuentes cuál es esa canción Radio Tiempo con la que hoy te sientes identificado o identificada. ¿Cuál es esa canción Radio Tiempo con la que podrías conversar contigo mismo o decir eso que no puedes decir con palabras o que no sabes cómo expresar con palabras? Siempre existe una canción Radio Tiempo para todo eso que queremos decir. Bueno.

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0: En esta noche Radio Tiempo del martes, yo quiero entregarte 10 frases que normalmente usamos en terapia y que pueden cambiar muchísimo o por completo nuestra forma de ver las cosas. Yo quiero felicitarte si en algún momento le has dicho a tu terapeuta que estás intentando amarte a ti mismo o a ti misma. Quiero decirte que cuando tú dices eso, ya una parte de ti lo hace. Si no te amaras o no lo estuvieras intentando, pues definitivamente no lo harías. Otra de ellas es que si nuestro cerebro tiene espacio para imaginar el peor escenario posible, también tiene el espacio para imaginar el mejor de todos los escenarios intermedios. También quiero recordarte que las personas solo pueden acompañar tus emociones hasta el nivel en el que son capaces de acompañar las suyas. No puedes pedirle a una persona que acompañe lo que no está acostumbrado o lo que no conoce. También quiero recordarte que cuando tengas pensamientos ansiosos, como no soy inteligente, no soy suficiente, pregúntate, ¿quién te dijo eso? No necesitas sentirte listo para cambiar. Cambias cuando decides hacerlo. También quiero que tú guardes en tu corazón que poner límites no significa señalar o atacar a las personas. Significa invitarlas a construir una relación contigo, a enseñarles cómo mantenerla, cómo hacer para que sea sana y segura. Y si evitamos el conflicto, también evitamos la intimidad. Entonces, hoy recuerda todo esto que te va a llevar a tener una mejor relación, no solamente con las demás personas, sino contigo. Y recuerda hablarte demasiado bonito. Recuerda que la persona con la que más conversas todos los días es contigo misma, contigo mismo. Así que hoy, por favor, recuerda hablarte en positivo, hablarte de todas las cosas que van a llegar y, por supuesto, imaginar en un escenario muy positivo. En esta noche Radio Tiempo disfrutamos juntos de los 105.9. A esta hora y todo el tiempo tú y yo somos navegantes de la noche. Nos escuchamos a través de los 105.9, a través de radiotiempo.co o también a través de nuestra aplicación Radio Tiempo.
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Escuchas Navegantes de la Noche y con Navegantes Radio Tiempo todo el tiempo. Y por acá ustedes me estaban diciendo que no sabían cómo escuchar Radio Tiempo fuera del país. Pues que no fuera por el sitio web. Pues hay muchas maneras y me encanta que Julie nos pregunte esto porque me da espacio para contarles todas las maneras que hay para escuchar Radio Tiempo fuera del país. Miren, a través de nuestra aplicación, ustedes descargan la aplicación Radio Tiempo y desde cualquier lugar del planeta con conexión a internet pueden escucharnos en tiempo real. O simplemente le pueden decir a Alexa, oye Alexa, coloca Radio Tiempo Medellín, y Alexa va a colocar Radio Tiempo Medellín. Así que no es tan difícil, también le pueden decir Alexa que haga eso por ti. Así entonces estamos conectados desde cualquier lugar del planeta 24 horas y 7 días a la semana. Y si vas a salir del país, si vas a estar en otro lugar del mundo, pues ya sabes que nos queremos ir contigo todo el tiempo. Ahí estamos entonces. Oh, sí, Liz, ya no me acordé de nada lo que me dijiste. No te preocupes, vas a @radiotiempo1059 en nuestro Instagram. Ahí a través de los enlaces, ustedes van a encontrar varios enlaces. Ahí van a encontrar cómo descargar la aplicación, cómo escucharnos desde el sitio web y se van a conectar con todas nuestras redes sociales. Así que es demasiado fácil disfrutar de Radio Tiempo 105.9 y hacerlo todo el tiempo. Nos vamos con más música, pero mientras quiero que me dejes ese saludito Radio Tiempo.

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1: Estamos muy próximos a finalizar este martes y si ustedes necesitan un tip para descansar, yo sé que hay muchas personas que tienen trastornos del sueño, que a veces no logran conciliar el sueño y nosotros amamos acompañarlos en esos momentos, pero si hoy vamos a hablar de bienestar, intenten lo primero es dejar por un momento su celular antes de dormir para que vean cómo mejora también ese momento del sueño. También recuerden que hay muchas hierbas aromáticas que nos permiten también a través de infusiones descansar un poco más. O también hay aceites esenciales y muchas otras cosas. Y les cuento esto porque a través de nuestro sitio web, radiotiempo.co, les hemos dejado una guía completa de aceites esenciales con los que ustedes pueden lograr conciliar mucho mejor el sueño. Y en esta noche Radio Tiempo, cuando muchos seguramente no pueden descansar, pues buscando ayudarles en cada instante de sus vidas, hemos dejado esta guía completa. Si no lo encuentran, lo pueden poner en el buscador aceites esenciales y ahí lo van a encontrar. Es momento de más canciones y me encanta confirmarles que el próximo bloque de canciones es programado por ustedes, nuestros oyentes Radio Tiempo, y que esperamos que lo disfruten todo el tiempo, así como nosotros disfrutamos de su compañía desde la ciudad de Medellín y desde muchos lugares de Colombia y del mundo. A esta hora y todo el tiempo, yo soy @LizMarulanda, soy Liz con doble S, y te acompaño aquí en tu Radio Tiempo todo el
2: tiempo.
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0: Momento de más canciones, Radio Tiempo. Momento de que tú y yo podamos disfrutar de los éxitos de tus artistas favoritos. A ver, por acá los estoy leyendo y a propósito, no se imaginan yo cómo disfruto de ver sus canciones. Ustedes a veces nos recuerdan unas canciones que yo digo, Dios mío, no me acordaba de esos éxitos Radio Tiempo. Miren, por acá les quiero confirmar que me están programando un tiempo detrás de Camila, eso va porque va. Mientes, coleccionista de canciones y de qué me sirve la vida, perfecto. Por acá también me están programando a Alejandro Fernández y a Thalía, listo. Y por acá un saludito para Julián. Julián me dice que quiero escuchar Cuéntame al oído de La Oreja Van Gogh. Y listo, ahí vamos entonces a programar sus canciones Radio Tiempo. Me encanta que ustedes a esta hora nos confirmen cuál es esa canción Radio Tiempo que quieren disfrutar con nosotros y que nosotros simplemente podamos darle play y saber que ustedes la están cantando a todo pulmón. Nos regala un aliciente hermoso y muy bonito. Así que tus canciones Radio Tiempo son nuestra banda favorita y por eso disfrutamos que tú lo disfrutes cada noche. Así que lo doy play a esos éxitos Radio Tiempo que son programados por ustedes.
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0: Fue hermoso acompañarlos hasta este momento. Fue realmente bonito saber que ustedes son navegantes de la noche, que cada noche, de domingo a jueves, tenemos esta cita Radio Tiempo que yo personalmente disfruto todo el tiempo. Yo soy @LizMarulanda, te estoy acompañando con la dirección y la programación de John Jairo Silva. Te dejo con nuestra programación 24 horas, 7 días a la semana, que te acompaña, que cantas a todo pulmón, que además de eso te invita a los conciertos de tus artistas favoritos. Definitivamente somos la emisora de todos tus tiempos. Quiero desearte una bendecida noche, recordarte que mañana vamos a estar contigo, pasado mañana también, y así vamos a disfrutar la vida y la música pasito a pasito, día tras día. Y por supuesto, juntos construimos esa familia que siempre hemos sido. La familia Radio Tiempo, que te acompaña todo el tiempo. Un besito, un abrazo, bendecida noche. Y a esta hora y todo el tiempo, tú y yo escuchamos Radio Tiempo.
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3: Hey, un abrazo, buenos días miércoles, ya dice que miércoles, no puede ser, miércoles 22 de julio, estamos despertando tiempo con tu Radio Tiempo 105.9, felices, dándole gracias a Dios, luego de un descanso merecido para todas aquellas personas que ya están en las calles, les decimos buenos días. Caro, ¿cómo estás? Buenos días.
4: Buenos días, Jeff, feliz de compartir este miércoles con muchos oyentes de los 105.9, despertando a tiempo, y bueno, para hoy sonreír por todo lo lindo que nos da la vida, por un día más de vida.
3: ¿Qué más que estamos vivos? Tenemos salud, tenemos una familia, un empleo, tenemos motivos para luchar, para continuar adelante, siempre, siempre de la mano de Dios. Miércoles 22 de julio de 2026, si estás de cumpleaños, si quieres saludar a alguien, si tienes un decreto, un mensaje bonito, si quieres compartirnos algo, lo que nos quieras contar, estaremos muy atentos.
4: Muy atentos, te leemos, te escuchamos, 314-576-1059, despertando a tiempo con los clásicos.
3: Radio Tiempo, buenos días.
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1: Y despertamos a tiempo con estos clásicos de Mi Radio Tiempo 105.9, hoy 22 de julio. Caro, por favor, nos ayudas a recordar quiénes tienen pico y placa el día de hoy, restricciones que iniciaron a las 5 de la mañana.
2: Bueno, para hoy pico y placa, hoy miércoles 4 y 6, carros particulares con el último número de la placa, moto 2 y 4 tiempos con el primer número de la placa, recordemos 4 y 6 para hoy miércoles.
1: Para hoy miércoles 22 de julio y queremos entonces hasta ahora recordar el pico y placa para los taxis. Aquí estamos revisando 22, dice así, para nuestros amigos taxistas el número 5. Número 5 es el pico y placa para los taxis. Bueno, Buenos días. ¿Alguna novedad en las vías, en las calles, en las avenidas, en el metro, en el tranvía? Que nos cuenten, que nos informen cómo está esa movilidad y nosotros vamos a encargarnos, Caro, de replicar esa información para que todos tengamos una movilidad bastante fluida y amigable el día de hoy.
2: Te leemos, te escuchamos todo el tiempo y ya venimos con más ampliación en el tema de movilidad con nuestros profesionales en los 105.9 en Mi Radio Tiempo todo el tiempo.
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1: Iniciando un miércoles también con mi Radio Tiempo 105.9, un miércoles para decretar, un miércoles donde te entregamos palabras bonitas para iniciar este día. Así que Jeff nos deja con un decreto muy bonito para el día de hoy.
2: Decretamos nunca perder la fe. Decreta que sin importar la tormenta o la incertidumbre del camino, jamás vas a perder la fe. Reconoce que las pruebas son temporales y que dentro de ti reside una luz capaz de disipar cualquier oscuridad. Por eso decreta que nunca vas a perder la fe. Decreta confiar en tu proceso de vida, en tus capacidades y en cada paso que das, por pequeños que parezcan. Hoy te vas a acercar a la paz. Entonces decreta no perder la fe. Mantén tu espíritu firme, un corazón lleno de esperanza, la convicción inquebrantable de que lo mejor está por llegar. Como lo decimos cada mañana y todo el tiempo con tu Radio Tiempo 105.9, decretamos para ti no perder la fe.
1: No perder la fe, y si tienes decretos a Radio Tiempo que quieras compartir, un decreto, unas palabras muy lindas con las cuales te levantaste el día de hoy y quieras compartir, en el 314-576-1059 te leemos y te escuchamos todo el tiempo.
2: Muy buenos días, feliz mañana de miércoles.
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2: Camino al trabajo, camino al estudio, escuchas el Radio Tiempo todo el tiempo y miércoles 5 de la mañana, 5:32 minutos.

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1: Estamos despertando tiempo solo con tu Radio Tiempo 105.9 y como cada mañana, hoy miércoles 22 de julio, queremos encontrarnos a través del WhatsApp con nuestros oyentes, y ustedes también lo pueden hacer. Si nunca lo han hecho, qué bonito que hoy se animen al 314-576-1059. Repito, 314-576-1059. Nos pueden dejar su saludo, también un cumpleaños, nos pueden dejar cualquier comentario de esos bonitos para empezar un nuevo día.
2: De hecho, tenemos a Andrea Patiño, quien despertó a tiempo con los clásicos Radio Tiempo. Andrea, buenos días.
3: Hola, mi Jeff. Hola, mi carito. Buenos días. Y quiero dejar un mensaje muy especial para Laura López, Alejandra Posada, Camilo, y a todos los oyentes de Radio Tiempo, que tengan un excelente día, una excelente semana. Esta semana van a ser llenas de bendiciones y de muy, muy buenas noticias. Saludito muy especial para ustedes, los locutores de Radio Tiempo, que son los mejores locutores que yo he escuchado en mi vida. Los quiero un montón y de verdad, Radio Tiempo es mi emisora favorita. Y yo lo confirmo, yo escucho Radio Tiempo todo el tiempo.
1: Qué palabras tan especiales. Muchas gracias. Qué bonito que siempre nos escuches. Gracias por motivarnos a seguir adelante. ¿Y qué más dice presente el día de hoy?
2: Bueno, por aquí también nos dicen buenos días. Hola.
4: Hola, muy buenos días. Mi nombre es Yamile. En las mañanas, al mediodía y en la tarde escucho Radio Tiempo todo el tiempo. Quisiera que Radio Tiempo me cumpliera uno de mis mayores sueños, que es ir al concierto de Ricardo Arjona. Gracias.
1: Gracias a ti. Bueno, pendiente todo el tiempo, Caro. Ahí están nuestros oyentes Radio Tiempo y nosotros seguimos escuchándolos, leyéndolos a través del WhatsApp, porque para nosotros es muy importante cada una de esas opiniones.
2: Nos encanta escucharte en nuestro WhatsApp Radio Tiempo. Te decimos buenos días todo el tiempo.

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3: Despertando Tiempo, hoy miércoles 22 de julio, Caro, hoy es 22, ¿qué ha pasado el día de hoy? ¿Qué se celebra? ¿Alguna fecha que debamos tener en cuenta o presente hoy 22 de julio?
4: Bueno, hoy 22 de julio se conmemora el Día Mundial del Cerebro, instituido por la Federación Mundial de Neurología.
3: Ok, eso para concientizar sobre la salud cerebral, la prevención de enfermedades neurológicas y además la importancia del cuidado cognitivo, Día Mundial del Cerebro. ¿Qué otro dato importante? A ver, ¿qué celebramos en este 22 de julio?
4: Bueno, hoy también se celebra el Día Internacional del Trabajo Doméstico.
3: Una fecha bastante importante establecida en el año de 1983 durante el segundo encuentro feminista latinoamericano y del Caribe en Lima, Perú. Además, con el propósito de visibilizar, valorar y reconocer la labor que realizan millones de personas en sus hogares. Bueno, y a propósito, ¿qué tal si con este Día Internacional de Trabajo le hacemos la pregunta de la mañana a nuestros oyentes y tiene que ver precisamente con este Día Internacional del Trabajo Doméstico?
4: Bueno, la pregunta para hoy es, ¿qué le agradeces a tu trabajo?
3: Bueno, independiente del trabajo que hagas, ¿qué le agradeces a tu trabajo? ¿Qué es lo que tú dices? Gracias a mi trabajo he logrado esto en mi vida, mi vivienda, mi hogar, he logrado, no sé, viajar, he logrado tener una, digamos, una estabilidad.
4: O también el tema de que muchas personas dicen, ¿sabes qué? Estoy pasando por un momento bajito de ánimo, yo sé que mi trabajo, sí o sí, ya me siento vivo, me siento viva, le agradezco a mi trabajo que me pueda dar como esa felicidad en esos momentos.
3: Hay muchas emociones que nos encuentran y que además encontramos o compartimos en nuestro lugar de trabajo. Entonces, pregunta de la mañana, ¿qué es lo que le agradeces? ¿Qué es lo que tú piensas acerca de este Día del Trabajo? Día Internacional del Trabajo Doméstico, pero la pregunta es, ¿tú qué le agradeces a tu trabajo? ¿Qué has logrado gracias a tu trabajo?
4: 314-576-1059, te leemos, escuchamos todo el tiempo y te decimos buenos días.
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3: Son las 5:53 minutos, Medellín Despierta a Tiempo con Radio Tiempo 5:53. Buenos días.
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mañana despertamos a tiempo con los clásicos a Radio Tiempo. Segunda hora en los 105.9. Feliz miércoles para los oyentes que apenas se van conectando en los 105.9, en la emisora que te consiente todo el tiempo. A tan solo dos días, oficialmente podemos decir que ya pasado mañana estaremos cantando a todo pulmón en vivo con Ricardo Arjona. Muy pendientes porque somos la emisora que te consiente y que te lleva a los mejores conciertos de la ciudad de Medellín, así que atentos porque tenemos muchas boletas para que tú puedas ir a cantar en vivo con tu persona favorita y también con tu Radio Tiempo todo el tiempo.

0: llegando a tiempo, Enrique Iglesias, para todos aquellos enamorados y enamoradas de la vida, les decimos buenos días, miércoles, despertando con mi radio tiempo.
1: 105.9, 6 de la mañana, 15 minutos, por fin, ya estamos demasiado cerca a todo ese tema que tiene que ver con Ricardo Arjona. Ya estaremos cantando a todo pulmón pasado mañana.
0: Estamos preparados.
1: Oficialmente puedo decir pasado mañana.
0: Pasado, increíble, cierto, 6:16.

0: 6 de la mañana, 23 minutos, hoy miércoles con mi Radio Tiempo 105.9. Miércoles de compartir un decreto para los oyentes de los 105.9 de mi Radio Tiempo todo el tiempo.
1: Decretamos con tu Radio Tiempo todo el tiempo. Hoy, levantar cabeza en esta nueva hora. Permítete mirar hacia adelante y levantar tu cabeza con orgullo. Sí, aceptando tropiezos, que solo son pausas para tomar vuelo, que tu fuerza interior sea más grande que cualquier desafío el día de hoy. Entonces decreta que hoy vas a levantar cabeza. No te vas a definir por lo que dejaste atrás, sino por la determinación con la que caminas el día de hoy. Recuerda que tienes el poder de transformar el peso de los problemas en el impulso que necesitas. Entonces decrétalo con tu radiotiempo. Vas a levantar cabeza, vas a confiar en tu proceso, vas a seguir avanzando con tu mente y tu cabeza en alto. Es lo que queremos. Levantar cabeza. Vamos, vamos, vamos, vamos, que hoy es miércoles. Vamos, que sí lo puedes hacer. Dale. No estés desanimado, desanimada. Levanta cabeza. Recuerda, hoy lo puedes lograr. Escuchando Radio Tiempo todo el tiempo.
0: 6 de la mañana, 24 minutos. Decretos para hoy miércoles, que yo sé que nos llegan demasiado bien en nuestra vida. Y si tienes un decreto para compartir, bienvenido es en los 105.9. Despertando a tiempo con los clásicos a Radio Tiempo.
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1: 105.9, 6 de la mañana, 33. ¿A quién le decimos buenos días, Caro?
2: Quiero decirle buenos días por aquí a Silvana, que está despertando a tiempo con los clásicos Radio Tiempo. Buenos días.
3: Hola, amigos de Radio Tiempo. Soy Silvana Marín. Los escucho de camino al trabajo todo el tiempo. Yo, en lo personal, le agradezco mi trabajo, la experiencia, el conocimiento que aprendo todos los días y la oportunidad de estar haciendo varias funciones diferentes en estos 13 años que llevo en la misma empresa. He aprendido mucho, no solo en lo laboral, sino también en lo personal, y siento que he crecido mucho ya. Le agradezco todos los días a Dios y a mi trabajo por todo lo que aprendo. Muchas gracias, yo escucho Radio Tiempo todo el tiempo.
1: Silvana, muchísimas gracias, Silvana. Feliz día, feliz miércoles con tu Radio Tiempo todo el tiempo.
2: Bueno, más oyentes que dicen buenos días, hola.
4: Hola, Radio Tiempo, buenos días. Saludos de Oral, Antioquia. Quisiera enviarle un saludo a Lidia Maya, decirle que a pesar de todo lo que es ya de nuestras vidas, la sigo amando y siempre la voy a amar. Y quisiera pedir una canción dedicatoria para ella, Aunque no te pueda ver, de Alex Ubago. Yo escucho Radio Tiempo todo el tiempo.
1: Todo el tiempo con mi Radio Tiempo 105.9, 6 de la mañana 34. ¿Qué nos quieres decir? ¿A quién le quieres enviar un mensaje? ¿A quién quisieras compartirle algo bonito? Despertando a tiempo con estos clásicos Radio Tiempo.
2: 6 de la mañana 34 minutos. ¿Qué tal si nos vamos con un tiempo de tres canciones de Andrés Cepeda?
1: Tres de Cepeda. Piel Canela, Amor Gitano, El Carpintero del Amor. A las 6 de la mañana 35 minutos. Feliz día.
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2: Y hablamos en esta mañana de miércoles de movilidad, y la movilidad la traemos con los expertos, con nuestros agentes profesionales. Un abrazo, bendiciones para todos ellos que nos ayudan a tener una movilidad más amigable, más fluida en nuestra ciudad. Recuerden, siempre respetarnos todos, ¿cierto? Cuando nos dan indicaciones, cuando nos dicen, mira, cometiste esta infracción, no se puede, no enojarnos.
3: Sí,
2: a veces veo la gente que se enoja incluso.
3: Sí, sí, sí.
2: ¿Cierto? O sea, cometen una infracción y veo que empiezan a discutir. No, uh-huh. Hay que aceptar las cosas. Cometimos un error. Bueno, listo. Miremos cómo, ¿cierto? Cómo mejorar o cómo enmendar ese error. Y nada, seguir adelante. Por eso saludamos a nuestros agentes profesionales en esta mañana.
3: De hecho, tenemos a León Suárez, el que nos va a contar toda la información, lo que sucede, lo que pasa, lo que acontece en las diferentes calles de la ciudad de Medellín en estos momentos. Buenos días.
4: Oyentes de Radio Tiempo, tengan muy buenos días. Les habla León Suárez, supervisor de la Secretaría de Movilidad de Medellín. Voy a contarles cómo está nuestra ciudad de movilidad hasta hoy de la mañana. Por ahora nada hay que preocuparse. Toda la ciudad está tranquila, no hay problemas de congestión, excepto viniendo por la autopista norte regional de norte a sur, pero es lento, pero seguro. No tenemos inconveniente en el corredor vial. A la altura de Carrocero Estrepo hay una concentración normal, bastante flujo vehicular, pero hacia el sur todo se mueve bien. Sin embargo, la avenida Ferrocarril, pasando por la Minorista y conectando con la avenida Guayabal, es una alternativa importante para los que conocen ya el terreno y es una opción válida para ir hacia el sur. Recordemos, pico y placa para hoy, particulares y motos 4 y 6, 5 para taxis. La recomendación diaria de siempre, salir con anticipación, 5 o 10 minuticos hacen la diferencia, podemos tomar alternativas hacia nuestros destinos. Además de conducir de una manera prudente, con los 5 sentidos, atendiendo las normas de tránsito, minimiza cualquier tipo de riesgo. Una recomendación importante. Hay algunos lugares donde hay señalización de bajar la velocidad, de ser más prudentes, 30 kilómetros por hora, es por algo, porque hay mucha siniestralidad en el sector, etc. Eso, como ejemplo, vamos a decir, avenida regional a la altura de la Minorista cuando se transita de sur a norte. En los alrededores hay mucha concentración de habitantes en condición de calle, lo que crea a veces mucha accidentalidad, como el día de ayer, muerte en accidente de tránsito. Hay que ser muy prudentes, hay que mantener más distancia de seguridad, y eso se logra cuando bajamos la velocidad. Ser muy correctos en eso. La señalización que se coloca en muchos lugares no es simplemente de adorno, es porque hay algo por lo cual tenemos que ser más prudentes y más precavidos. Por ahora no es más. Para Radio Tiempo, todo el tiempo, León Suárez.
2: León, muchísimas gracias, información, recomendaciones, y siempre estar atentos a toda esta información de movilidad.
3: Sí, de todas maneras, si algún oyente tiene alguna información que nos quiera compartir, así como lo hace Jessica Zapata, dice que la variante en Caldas sentido sur-norte está colapsada. Si tienen información de movilidad,
2: ¿la variante de Caldas?
3: Sí.
2: Sí, colapsada. Bueno, entonces es estaremos atentos para que ustedes nos continúen informando cómo está esa movilidad aquí en tu Radio Tiempo 105.9. Te lo contamos todo el tiempo.
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3: 6:51 minutos, despertando a tiempo con los clásicos Radio Tiempo.

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1: 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Son las 7 de la mañana en punto.
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3: Despertando tiempo con estos clásicos de mi Radio Tiempo 105.9. Caro, estaba leyendo aquí en la cuenta oficial de movilidad de la Secretaría de Movilidad. Hace 24 minutos reportaron, se presenta movilidad reducida en la autopista sur a la altura de Made Centro, calzada oriental por siniestro vial. Okay. Repetimos, movilidad reducida en la autopista sur a la altura de Made Centro, calzada oriental por siniestro vial. Se recomienda transitar con precaución o buscar vías alternas.
4: Perfecto, aquí te contamos toda la información en Radio Tiempo 105.9, a las 7 de la mañana, 11 minutos. Te decimos buenos días, te invitamos a estar muy conectado durante, bueno, todo este día, mañana, mejor dicho, todo el tiempo, porque se aproxima uno de los conciertos más esperados de este año. Hablamos de Ricardo Arjona.
3: Preparada, preparado para cantar con Ricardo Arjona. Estaremos atentos todo el tiempo. Son las 7, 11 minutos. Más adelante, Caro, también estaremos con la pregunta de la mañana para nuestros oyentes, para que interactúen con nosotros a través del WhatsApp Radio Tiempo. Y es que le agradeces a tu trabajo. Algo que tú digas, a mi trabajo le agradezco esto, o por mi trabajo he logrado esto otro. 7

0: Montenegro. Es la mañana de miércoles, despertando tiempo con estos clásicos de mi Radio Tiempo 105.9.
1: Todo el tiempo, 7 de la mañana, 19 minutos. Recuerda que nos puedes escuchar en la aplicación Radio Tiempo, en cualquier rinconcito del mundo.
0: ¿Preparada para cantar esta y más canciones de Ricardo Arjona?
1: Yo creo que ya se está. También tengo unas canciones que ahí media las tarareaba, ya las tengo listas.
0: ¿Ya te las aprendiste?
1: La letra y las que quizá me hacen falta, ya tengo una hojita con la letra.
0: Aquí está el problema.

0: 29 minutos, te decimos buenos días, feliz miércoles, despertando a tiempo con los clásicos Radio Tiempo. Momento de compartir un decreto muy bonito para los mejores oyentes de la ciudad de Medellín.
1: Tiempo, tiempo de palabras, tiempo de decretos, tiempo de pensamientos bonitos para nuestros oyentes. Decretamos nunca, nunca perder la esencia, no pierdas tu esencia. Decreta mantener siempre intacta tu esencia auténtica. Promete no negociar tus valores ni apagar tu luz para encajar en expectativas ajenas. Mejor el día de hoy, honra tu origen, tu historia, la verdad de tu alma. Siempre, siempre recordando quién eres ante cualquier circunstancia. Camina con seguridad y firmeza, siempre guiada, guiado por tu intuición, por tu paz interior. Entonces, decreta el día de hoy que no vas a perder tu esencia, que no vas a permitir que te la roben, no vas a permitir que te la arrebaten. Decreta lealtad hacia ti mismo, hacia ti misma, protegiendo siempre tu luz, tu autenticidad y tu paz frente a cualquier adversidad, porque tu esencia siempre va a permanecer inquebrantable, solo si la cuidas, si la conservas, tu esencia. Decreta nunca perder tu esencia.
0: Nunca perder nuestra esencia, un decreto muy lindo de cuenta de Radio Tiempo 105.9 que te comparte en este día de miércoles con Despierta Tiempo y los clásicos Radio Tiempo.

0: Bendecidas y afortunadas a quienes ya tienen esta canción en su repertorio de listas, valga la redundancia, de canciones que ya dedicaron, que ya le han dedicado y que dicen, ay no, sabes que es muy, muy chévere esta canción, me la dedicó tal persona y fue uno de los momentos más hermosos de mi vida, que la tenemos en Radio Tiempo 105.9. Invitación para que nos sigas en nuestras redes sociales, nos puedes encontrar en Instagram como Radio Tiempo 105.9 y también en TikTok como Radio Tiempo Medellín, somos los del loguito blanco. La invitación para que nos sigas si aún no lo haces, para que hagamos de esta familia más grande, para que también hagamos de esta dupla así perfecta, una dupla perfecta con los 105.9 y todas nuestras redes sociales.
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1: Te leemos, escuchamos todo el tiempo. Hoy es miércoles con mi Radio Tiempo 105.9 y nuestros oyentes, Caro, nos dicen buenos días.
2: Por aquí tenemos una de nuestras oyentes, un auxiliar de enfermería que despierta a tiempo. Hola.
3: Buenos días, Radio Tiempo. A mi trabajo le agradezco la oportunidad de trabajar desde casa y poder compartir más tiempo con mi hijo, poder recibirlo del colegio, almorzar con él, desayunar con él. Para mí es lo máximo y es lo que más le agradezco a mi trabajo. Yo escucho Radio Tiempo todo el tiempo.
1: Hoy, ¿qué le agradeces a tu trabajo? Pregunta, ¿le agradeces que has logrado algo gracias a tu trabajo? Por ejemplo, conociste el amor de tu vida. Hay personas que se han conocido, sí, en el trabajo, ¿cierto? Total. Entonces, ¿qué le quieres agradecer el día de hoy a tu trabajo? Todo esto porque leímos muy tempranito a las 5 que en las efemérides se celebraba el Día Internacional del Trabajo Doméstico. Entonces, nos dio pues como pie a esta pregunta, a la pregunta de la mañana.
2: Por aquí tenemos también a Clary. Hola.
4: Buenos días, yo también despierto a tiempo con mi Radio Tiempo. Le doy gracias al trabajo que puedo hacer porque puedo pasar más tiempo con mi hijo, puedo realizar las tareas que me gustan, los hobbies, trabajo independiente. Entonces, le doy gracias a Dios por eso. Y yo escucho Radio Tiempo todo el tiempo.
2: Todo el tiempo escuchamos Radio Tiempo 105.9, oyentes que dicen buenos días y bueno, te leemos y te escuchamos todo el tiempo.
1: Estaremos muy atentos. ¿Qué le agradeces a tu trabajo? O si quieres dejarnos un mensaje bonito, un decreto, un pensamiento, un saludo. Alguien de cumpleaños como para enviarle su tarjeta. Una tarjeta con nombre y apellido. Bueno, aquí estaremos atentos. ¿Qué le quisieras decir a esa persona que quisieras que nosotros llamáramos en vivo y le diéramos un mensaje?
2: 314-576-1059, 7:50 minutos. Te decimos buenos días.

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0: Otro día más sin verte. John Secada en esta nueva hora despertando a tiempo con estos clásicos de mi Radio Tiempo 105.9.
1: 8 de la mañana, 9 minutos. Te decimos buenos días, te saludamos. También te invitamos a que nos sigas en nuestras redes sociales, arroba Radio Tiempo 105.9 en Instagram, Radio Tiempo Medellín en TikTok. Los de Loguito Blanco te esperamos con los brazos abiertos.
0: Aquí estamos todo el tiempo. Por ahora, Caro Canciones, ¿qué recuerdos se trae RBD?
1: No, colegio, amistades de colegio, profesores, tareas, me encanta.
0: Y también los conciertos, ¿recuerdas? 8 de la mañana, 9 minutos.

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1: Tres canciones con mi Radio Tiempo 105.9. Tres canciones. La invitada a esta hora, Caro, es Daniela Romo. Canción que no puede faltar en ningún karaoke. Canción que cantamos todo el tiempo. Se llama Celos.
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1: Y yo diría, Caro, que la canción más icónica de Daniela Romo es esta, se llama Yo no te pido la luna. Así que bueno, prepárate para cantar a todo pulmón, disfrútalas, no una ni dos, tres. Tres canciones de Daniela Romo despertando a tiempo.
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0: Tiempo, con estos clásicos de Mi Radio Tiempo 105.9. Aquí estoy yo, Luis Fonsi y sus amigos. 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
0: 8:38 minutos, te decimos feliz mañana. Ya estaremos con nuestros oyentes. ¿Qué nos dicen? ¿Qué nos comparten en esta mañana de miércoles? Hoy pregunta es, ¿qué le agradeces a tu trabajo? ¿Algo que hayas logrado? ¿Algo que hayas alcanzado? Hoy le puedes dar gracias a tu trabajo por ello.
1: Te leemos y te escuchamos todo el tiempo. 8:38 minutos, te decimos buenos días en Radio Tiempo.

0: Una de las cosas buenas que tiene la vida, la música de Chayanne, hoy miércoles y todo el tiempo aquí en tu Radio Tiempo 105.9. Tiempo de decirte buenos días y tiempo de saludar también a nuestros oyentes. Hoy es miércoles, miércoles para conectarse todo el tiempo.
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2: Queremos saludar por aquí a Alfred David, que dice: amigos, yo tengo tanto que agradecer a mi trabajo. Gracias a él conocí a mi compañera de vida, logré comprar mi casa, la moto que soñaba y lo mejor, poder realizar las tareas que más me gustan, que es cuidar mis plantas, soy jardinero y también trabajo con piscina. Yo escucho Radio Tiempo todo el tiempo.
0: Lindo mensaje, lindo saludo, muchísimas gracias. Hoy, ¿qué le agradeces a tu trabajo? Pregunta de la mañana. Todo esto porque dijimos muy temprano que hoy era el Día Mundial del Trabajo Doméstico y esto nos inspiró para hablar, para interactuar con ustedes. Y hay tantas cosas que le agradecemos al trabajo, incluso algunos podrían decir: encontré, gracias a mi trabajo, a mi amor, mi segunda mitad, mi amor verdadero, mi media naranja, como lo decimos. ¿Qué más dice
2: Total.
0: Presente?
2: Bueno, por aquí también nos dicen buenos días, hola.
3: Yo escucho Radio Tiempo todo el tiempo, los escucho desde Barranquilla, le agradezco a mi trabajo, mi carrera, mi casa, mi familia, mis hijos, o sea, todo.
0: Todo, okay. Absolutamente todo. También bonito mensaje, despertando a tiempo con estos clásicos de mi Radio Tiempo. Más canciones, 8:55 a.m. Estamos despertando a tiempo.
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0: Alberto Plaza con su bandido en estos clásicos, despertando tiempo con estos clásicos de mi radio tiempo 105.9 a las 9 de la mañana, 17 minutos. Caro, invitando a nuestros oyentes, hoy hablando de esta pregunta de la mañana: ¿qué le agradeces a tu trabajo?
1: Sí, ¿qué le agradeces? Te leemos, escuchamos todo el tiempo y es muy bonito porque muchas personas agradecen que por la familia, que por la oportunidad. Muchos dicen: yo encontré a mi pareja en ese lugar, y ha sido el caso de oyentes que hemos escuchado al aire.
0: Durante toda la mañana hemos estado conversando con ustedes y también nos pueden dejar ese saludo, ese reporte, si están en casa, si están en la oficina. Por aquí nos dicen que nos escuchan desde Lujos el Trapiche. Un abrazo, gracias muchachos, gracias allí por estar trabajando, escuchando Radio Tiempo 105.9.
1: Todo el tiempo.

0: Hannah y Ashley con Te Dejo en Libertad. 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

0: Shakira, buscando un poco de amor. Hoy miércoles con mi Radio Tiempo 105.9. Tantas historias y cada mañana desde las 5, Caro Prada y Jeff, te acompañamos todo el tiempo, despertando tiempo con los clásicos Radio Tiempo.
1: Te decimos buenos días y bueno, quiero saludar a los oyentes que en el 314-576-1059 están muy, muy conectados, como Alejandra, que está desde Belén San Bernardo, también a Nelson, un saludito. Sandra desde Manrique, Sandra Murillo.
0: Sandra, hola.
1: Andrea desde Río Negro, Desperta Tiempo con los clásicos Radio Tiempo. Andrea Patiño desde La Comuna 3, un saludo muy especial.
0: Feliz día para todos ustedes que continúan escuchando Radio Tiempo a las 9:44 minutos. Mauri Gutiérrez, un cubano muy talentoso que nos dejó canciones como esta. Dime corazón, a las 9:44 minutos.
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0: Definitivamente, esa es la descripción hecha música de la ciudad de Medellín. Hace calor y la música suena bastante bien, claro que sí, porque a esta hora y todo el tiempo tú y yo escuchamos Radio Tiempo, y justo a esta hora de la mañana, a las 10 de la mañana 29, tú y yo viajábamos en este expreso Radio Tiempo que nos trae hasta nuestra estación 105.9. Un expreso Radio Tiempo de más de 30 minutos, más de 8 canciones en línea, tus artistas, tus canciones y tu emisora favorita, los 105.9, que también nos escuchas a través de radiotiempo.co y a través de nuestra aplicación Radio Tiempo. A las 10 de la mañana, 30 minutos y todo el tiempo, me encanta saludarte.
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0: Yo soy arroba Liz Marulanda, soy Liz con doble S. Ya te acompaño con la dirección y la programación de John Jairo Silva y estoy acá para que juntos demostremos que Radio Tiempo es la emisora de todos nuestros tiempos.

Una de las cosas que más me gusta de Radio Tiempo es encontrar esas colaboraciones entre artistas que a veces no sabemos que necesitamos, pero que definitivamente se vuelven en momentos Radio Tiempo que queremos cantar todo el tiempo. Eso es Miguel Bosé y Shakira en esta canción Si Tú No Vuelves. 10:30 minutos, desde ese momento también te leo y te escucho, y lo hago a través del 314-576-1059. Te leo y te escucho todo el tiempo. Si tú...

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2: En tu Radio Tiempo, las 10 de la mañana, 49 minutos, a las 10:49, y todo el tiempo tú y yo escuchamos Radio Tiempo.
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1: Todo el tiempo, tú y yo escuchamos Radio Tiempo 105.9 y qué buena noticia nos ha dado el guatemalteco Ricardo Arjona al confirmar que es el turno de Medellín. Sí, recibimos a Ricardo Arjona en concierto ya este fin de semana, este 24 de julio en el Estadio Polideportivo Sur de Envigado.
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1: Estamos en conteo regresivo a solamente 2 días de verlo en la ciudad de la eterna primavera. Así confirmamos que Radio Tiempo es la emisora oficial de tus conciertos favoritos. Sí, Radio Tiempo, la de Ricardo Arjona, a las 10 de la mañana 51 y todo el tiempo tú y yo lo confirmamos.
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0: Qué buena canción con la que disfrutamos del inicio de este momento Radio Tiempo. 11 de la mañana, 5 minutos a esta hora todo y todo el tiempo te leemos y te escuchamos en los 105.9.
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0: Todo el tiempo, y aquí tengo uno. Buenos días.
2: Muy buenos días, Radio Tiempo.
0: ¿Cómo estás?
2: Soy Beatriz,
0: hola, Beatriz
2: Moreno Toro.
0: ¿Cómo estás?
2: Y vivo en Barbosa, Antioquia.
0: Ay, yo también.
2: Bueno, para desearles un bendecido día. Igual a ustedes, emisora Radio Tiempo.
0: Muchas gracias.
2: Y me siento feliz de escuchar las canciones favoritas siempre, en todo tiempo, con Radio Tiempo.
0: No, linda.
2: Muchas gracias, Dios los bendiga.
0: Todo el tiempo, yo sé que sí, gracias por disfrutar de la música que amas todo el tiempo, de esas canciones que se ha convertido en nuestra banda sonora, que se han convertido en nuestra lista de éxitos y que sin duda alguna siempre lo serán. Por eso te entrego más canciones Radio Tiempo, Beatriz, un abrazo grande para ti y para todos los que están en el norte del Valle de la Aburrá. Carlos Vives, Voy a olvidarme de mí. Y más éxitos Radio Tiempo a las 11:07 minutos y todo el tiempo cuando tú y yo escuchamos los 105.9.

0: esta canción regresamos al año 2012, cuando conocimos La Noche, uno de los grandes éxitos de Sandoval, y que te presento a las 11 de la mañana, 21 minutos, y todo el tiempo cuando tú y yo escuchamos Radio Tiempo 105.9. Y yo saludo por acá a Lizeth, a Alejandra, a Andrea y a todos los oyentes que a esta hora me dicen que están escuchando Radio Tiempo. Pero yo sé que muchos de ustedes están con sus equipos de trabajo, que están en la oficina, en la planta de producción, y te voy a invitar para que dejes un audio a través del 314-576-1059 y me cuentes, por supuesto, desde dónde nos escriben ese emprendimiento, esa empresa, ese proyecto, desde dónde estás con todo tu equipo de trabajo, o por supuesto, si estás en casa disfrutando de tu familia, de tu entorno, de tus seres queridos, también amamos escucharte a esta hora y todo el tiempo. 11 de la mañana, 22 minutos, mientras ustedes me envíen esas notas de audio, es momento de un clásico Radio Tiempo.
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0: Regresamos al año 2000. En ti dejé mi amor. Esta canción es

0: así hace parte de la vida ser un buen perdedor. Porque a veces perder se convierte en un buen comienzo. Sí, hay que ser un buen perdedor. 11 de la mañana, 36 minutos, a esta hora y todo el tiempo. Yo escucho tus mensajes a través de nuestro WhatsApp Radio Tiempo. 314-576-1059. Hola, Joa.
1: Hola, Caro, muy buenos días.
0: Hola, soy Liz.
1: Mi nombre es Joana, los escucho todo el tiempo desde el barrio Pedregal. Pido, por favor, si me puedes programar la canción ¿Quién diría? De Ricardo Arjona. Y yo escucho Radio Tiempo todo el tiempo.
0: Un abracito grande para ti, Joana. Claro, enseguida vamos a escuchar tu canción Radio Tiempo porque nos estamos preparando para cantar con el guatemalteco en la ciudad de Medellín. Ahí está ahorita todo el tiempo. Yo los escucho a ustedes en Radio Tiempo. Hola, buenos días. Por acá. ¿Cómo estás, Jorge?
2: Desde el municipio de Entre Ríos.
0: Desde Entre Ríos.
2: En la empresa.
0: Y juicioso, escuchando Radio Tiempo 105.9, que hoy sea un día lleno de éxitos, de muchas bendiciones y de muchas alegrías, Jorge, para ti, para todos los tuyos. Gracias por escuchar Radio Tiempo desde otros lugares fuera de la ciudad de Medellín. 11 de la mañana, 37 minutos, y tu mejor canción para nosotros es nuestra canción Radio Tiempo. Ahorita conversaba con Andrea y Andrea me decía, Liz, yo no sé cuándo en mi vida va a volver a salir el sol. Y yo quiero decirte que el sol sí regresa. Aunque hay muchas cosas que digan todo lo contrario, el sol sí regresa. Y ella me programó esta canción, pero yo quiero confirmarle a ella que el sol sí regresa. Aquí llega la quinta estación con su canción El Sol No Regresa. Y es una canción Radio Tiempo que les presento a las 11 de la mañana, 38 minutos. Soy @LizMarulanda y te acompaño todo el tiempo en los 105.9.

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1: En tu Radio Tiempo, las 11:53 a las 11:53 y todo el tiempo tú y yo escuchamos Radio Tiempo.
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0: Y esa voz de Ricardo Montaner definitivamente no tiene comparación. Amamos a Ricardo Montaner todo el tiempo. Vivimos enamorados de este gran artista. 12 del mediodía, 30 minutos. Viajabas en un expreso Radio Tiempo y en el que por más de 30 minutos, más de 8 canciones en línea, disfrutaste sin cortes, sin interrupciones y por supuesto en tu emisora favorita, tu Radio Tiempo 105.9. Y yo sigo por acá escuchando a los oyentes más lindos de la ciudad de Medellín. Por acá tengo sus notas de audio. Hola, buenas tardes.
1: Hola, soy Aleja. Los escucho todo el tiempo. Deseo escuchar Tocando Fondo de Ricardo Arjona. Lo confirmo. Yo escucho mi Radio Tiempo todo el tiempo.
0: Todo el tiempo. Un abrazo grande para ti. Definitivamente esto es una super canción.
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0: Dios mío, yo no entiendo, no entiendo de dónde Ricardo Arjona saca todas las letras de sus canciones. ¿Dónde le caben tantas letras a Ricardo Arjona, por Dios?
2: 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Y el resto de cursiles.
0: Por acá tengo más oyentes de Radio Tiempo que vamos a escuchar todo el tiempo. Hola, buenas tardes.
3: Hola, Liz. Buenos
0: Hola, linda.
3: Días.
0: ¿Cómo estás?
3: Mi nombre es Marcela.
0: ¿Qué más, Marce?
3: Los escucho desde Copacabana.
0: Qué linda.
3: Quisiera escuchar Ayúdame, Freud, de Ricardo Arjona. Y yo escucho Radio Tiempo todo el tiempo.
0: Todo el tiempo. Tú estás practicando para cantar con Ricardo Arjona en la ciudad de Medellín. Yo también estoy practicando como todos ustedes.
4: Aquí tocando fondo,
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0: ¿Será que uno más? ¿Uno más? Hola, buenas tardes.
5: Buenos días, por aquí conectado a Radio Tiempo.
0: ¿Cómo estás?
5: Para pedirte la canción de Ricardo Arjona, Lo poco que tengo.
0: Ok.
5: Espero que tengan un feliz y bendecido día.
0: Igual para ti.
5: Y bueno, aquí esperando esta semanita a ver si somos los ganadores de entrada doble para Ricardo Arjona.
0: Muy pendientes.
5: Un abrazo.
0: En cualquier momento podríamos sorprenderlos. Y claro, es que somos la emisora oficial de tus conciertos favoritos. Sí, somos la emisora de Ricardo Arjona. Estamos listos, dos días para verlo en la ciudad de Medellín y cantar con él y confirmar que es un artista de todos nuestros tiempos.

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1: Y podría quedarme con ustedes cantando todo el tiempo. O bueno, me voy a quedar con ustedes cantando todo el tiempo. Nos vamos a ir con más canciones Radio Tiempo. A esta hora y todo el tiempo, yo quiero una maratón de oyentes Radio Tiempo. ¿Ustedes desde dónde están? Maratón de oyentes Radio Tiempo. Envíame ya tu nota de audio. ¿Cómo te llamas? ¿Desde dónde estás? ¿Qué canción quieres escuchar y a quién quieres saludar? Porque yo te leo y te escucho todo el tiempo aquí en tu Radio Tiempo 105.9. 314-576-1059. Maratón de oyentes, ¿desde dónde estás? Me dicen, hola Liz, yo me llamo Carl, me llamo Lady, me llamo Laura, escucho Radio Tiempo todo el tiempo desde tal lugar de la ciudad. Reporte de sintonías de todos los lugares de Colombia y el mundo. 314-576-1059. Y yo ya vengo para leerte, para escucharte, y lo hago todo el tiempo. Aquí llega La Oreja de Van Gogh. Este es el último vals, pero también llega Siam, Ricardo Arjona, con las canciones que ustedes nos programan. Cani García, Sin Bandera y todos tus artistas Radio Tiempo que están en tu emisora favorita, 105.9.

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1: En tu radio tiempo, las 12 del mediodía, 53 minutos, a las 12:53, y todo el tiempo tú y yo escuchamos Radio Tiempo.
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13: A la una en punto. Y todo el tiempo. Tu mejor canción para nosotros es una canción Radio Tiempo. Hola, buenas tardes.
4: Hola, Liz, buenas tardes.
13: ¿Cómo estás?
4: Escucho Radio Tiempo todo el tiempo. Desde Itagüí. Mi nombre es María Armada.
13: Hola, María.
4: Y quisiera saber o ver si puedo seguir participando por las boletas para Ricardo Juana.
13: Muy pendiente.
4: Y la canción que quisiera escuchar es Tarde. Muchas gracias, feliz día.
13: Un abrazo para ti a esta hora y todo el tiempo. Escucho tus notas de audio y por supuesto la convertimos en nuestra mejor canción Radio Tiempo. Un abrazo para Lady. Lady, aquí llega tu canción.
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13: A la una en punto y todo el tiempo. Somos emisora favorita, la que te acompaña todo el tiempo y donde juntos cantamos a todo pulmón. ¿Están listos? 105 de volumen en tu radio porque escuchas Radio Tiempo todo el tiempo.

Hola, soy Ana María de Envigado y reporto sintonía desde Envigado. Yo escucho Radio Tiempo todo el tiempo y quiero ir al concierto de Ricardo Arjona.

0: todos tenemos derecho al beneficio de la duda. Además, es con Grupo Firme, cantan Radio Tiempo todo el tiempo a todo pulmón. Se vale. A esta hora y todo el tiempo escucho tus notas de audio a través de nuestro WhatsApp 314-576-1059. Maratón de oyentes Radio Tiempo. Hola.
1: Liz, buenas tardes, soy Juliana.
0: Hola,
1: escuchándolos
0: Juliana,
1: desde el centro de Medellín, siempre por la app. Mi artista favorito, Ricardo Arjona, sigo esperando mis invitaciones, por favor. Los escucho todo el tiempo, son la mejor emisora, Dios los bendiga.
0: Gracias.
1: Excelente programación, que nos acompañan a hacer nuestras vueltas en el día a día, en el transporte, en todo. Yo escucho Radio Tiempo todo el tiempo.
0: Juliana, te amamos todo el tiempo. Gracias por tu nota de audio, 1:00 p.m, 14 minutos.
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0: Invitamos a Rosana, y es que si tú no estás, la vida es diferente. Por eso te amamos todo el tiempo aquí en tu Radio Tiempo. Déjame tu nota de audio, porque a esta hora te leo y te escucho y lo hago todo el tiempo. 1:14.

Buenas tardes, Liz. Mi nombre es Claribel. Los escucho desde Envigado, el barrio El Salado. Y yo escucho Radio Tiempo todo, pero todo el tiempo.

0: sale el sol. Y como lo dice Shakira, uno y uno no siempre son dos, así que por favor, estén ahí muy pendientes de quienes se rodean, porque eso es muy importante. Eso sí importa. Hola, buenas tardes.
1: Hola, mi nombre es Carol, los escucho desde Laureles, escucho Radio Tiempo todo el tiempo, son mi emisora favorita y me encantaría ir con Radio Tiempo a cantar las canciones de Ricardo Arjona a todo pulmón. Radio Tiempo, los escucho todo el tiempo.
0: Claro, y nosotros también te amamos todo el tiempo y juntas confirmamos que es.
2: Yo escucho Radio Tiempo todo el tiempo.
0: Y yo te sigo leyendo y escuchando y lo hago todo el tiempo. Un saludito para Elsie, para Mateo, un abrazo grande para los dos. Y a esta hora les presento por acá más éxito Radio Tiempo, de esos que ustedes nos programan, de esos que ustedes disfrutan con nosotros y lo hacen en esta tarde del miércoles, la mitad de la semana.

0: canciones favoritas en tu estación de radio favorita. Oye, y me encargaron por acá una misión Radio Tiempo que me encanta y que, por supuesto, yo quiero ser cómplice, porque escuchen esta nota de audio, por favor.
1: Hola, mi nombre es Laura.
2: Mi nombre es Luciana.
1: Y le queremos dedicar a nuestro papá en Canadá la canción Sabras, de Herencia Timbiquí. Yo escucho Radio Tiempo todo el tiempo.
0: Todo el tiempo, ¿no? Y es que escucho esta canción tan linda. Hay papás que deben saber que en toda situación nosotros siempre los vamos a querer, los vamos a apoyar y lo vamos a hacer todo el tiempo. Así que para el papá de estas hermosas niñas, esta canción.
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0: Niñas, un abrazo grande para ustedes y también para el papá que escucha Radio Tiempo todo el tiempo y que ya lo saben y le dedican canciones a través de los 105.9.
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0: Después de dedicar canciones, estoy lista para seguir también programando esos éxitos Radio Tiempo que ya hacen parte de la tarde de este miércoles. Aquí llega Pablo Alborán en compañía de los chicos de Maná, dándole un toque especial.

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1: En tu Radio Tiempo, la 1:54 a la 1:54 y todo el tiempo tú y yo escuchamos Radio Tiempo.
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0: Aquí estamos al aire acompañándote en este miércoles, mitad de semana, con tu Radio Tiempo 105.9. Miércoles para sonreír, miércoles para que le ponga linda actitud a la vida, miércoles para que rescate todo lo bueno que le está pasando, miércoles para que haga un balance y diga cómo va esta semana, miércoles para decir se vale soñar, se vale cantar a todo pulmón, se vale disfrutar la vida, miércoles para que juntos nos escuchemos al aire todo el tiempo.
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0: Venga, nada de caras largas, ¿no? Mucha actitud, buena música, buenas canciones con Radio Tiempo 105.9. Estoy muy activo para todos ustedes a través de nuestro WhatsApp Radio Tiempo 314-576-1059. Vengo con la misión de escucharte todo el tiempo, de acompañarte, de leerte. Cuéntame qué canción Radio Tiempo quieres escuchar, a quién quieres saludar, a qué concierto Radio Tiempo te quieres ir. Cuéntame, por favor, desde dónde escuchas Radio Tiempo. ¿Quieres decirle feliz cumpleaños a alguien? Hazlo con una nota de audio a través de nuestro WhatsApp 314-576-1059. ¿Quieres decirle a alguien que le agradeces por estar en tu vida? Díselo, porque el momento de expresar lo que sentimos es hoy. ¿Quieres recordarle a alguien lo valiosa o lo valioso que es para ti? Hazlo ya mismo. Te escuchamos, te leemos. 314-576-1059. WhatsApp Radio Tiempo. Dirige John Jairo Silva. Esta canción que viene a continuación es de Jesse Joy. Colaboraron con Mario Dom de la banda mexicana Camila. Es una de mis canciones favoritas de Jesse Joy. Se llama Llorar. Avanza la tarde, 2:29. Hasta ahora y todo el tiempo. Yo escucho Radio Tiempo, así que abrazos, besitos, buena energía y todas las canciones de tu Radio Tiempo 105.9 para hacerte feliz. Arroba Radio Tiempo 105.9 en Instagram y arroba Radio Tiempo Medellín en TikTok. Estamos para ti todo el tiempo.

De escuchar Radio Tiempo 105.9 y de recordarte que siempre vamos a estar para ti, que en dos días también es el concierto de Ricardo Arjona. 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Mientras tanto, aquí está Velanova, esto se llama Rosa Pastel. Tarde de miércoles, tarde de cantar a todo pulmón, tarde de karaoke con los 105.9. Tú y yo escuchamos Radio Tiempo todo el tiempo.

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2: En tu Radio Tiempo Medellín 105.9, 2:51, las 2:51 y todo el tiempo yo escucho Radio Tiempo.
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1: 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Es información que llega a tiempo con los 105.9. Avanza la tarde, 2:52, a las 2:52 y todo el tiempo Medellín lo dice.
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1: Más de tu Radio Tiempo Medellín 105.9 en este miércoles, un poquito frío sobre Medellín, pero con toda la actitud del mundo para cantar a todo pulmón y ser felices todo el tiempo. 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Avanza la tarde. Hoy es miércoles de Ricardo Arjona. Hoy es miércoles de cantar a todo pulmón en Radio Tiempo todo el tiempo.
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Estás escuchando tu Radio Tiempo Medellín 105.9 todo el tiempo. Aquí estamos para consentirte, aquí estamos para acompañarte, para hacerte feliz y, por supuesto, disfrutar a tu lado todo el tiempo. Bueno, avanza la tarde, 3:04. Es tiempo de escuchar por acá a nuestro querido Juanes, que siempre está con buena música, con buenas canciones. Esto se llama Mala Gente. Si te gusta, Juanes, te gusta tu Radio Tiempo 105.9 y nos escuchas todo el tiempo. Juanes estará de concierto 14 de noviembre con tu Radio Tiempo Medellín en el estreno del Davi Arena.

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1: Esa es tu Radio Tiempo Medellín 105.9, la emisora que escuchas, la emisora que te consiente todo el tiempo. Estamos escuchando por acá a Kudai con buena música, con buenas canciones, Radio Tiempo todo el tiempo. Aquí está esto que se llama Ya Nada Queda. Puedo ir tú.

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1: Bueno, escuchándote, leyéndote, consintiéndote todo el tiempo. Por acá está Ana Milena, conectada con nosotros desde Robledo. Mi querida Ana, bienvenida a tu Radio Tiempo Medellín 105.9. Ella es una super asistente administrativa, mi Anita.
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1: Bueno, escuchándote, leyéndote, consintiéndote todo el tiempo. Por acá está Ana Milena, conectada con nosotros desde Robledo. Mi querida Ana, bienvenida a tu Radio Tiempo Medellín 105.9. Ella es una super asistente administrativa, mi Anita.
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0: Este Samario que hace tan buena música Radio Tiempo se llama Yerau. A esta hora está con nosotros en Radio Tiempo 105.9. Pues también tengo por aquí a Kelly reportándose, diciendo yo escucho Radio Tiempo todo el tiempo, haciendo siempre conexión Radio Tiempo. Mi querida Kelly, ¿cómo estás? Hola, hola.
1: Hola, mi nombre es Kelly Dulce, estoy desde Roledo. Y me gustaría, por favor, escuchar la canción de Minutos de Ricardo Arjona.
2: Perfecto.
1: Porque era la favorita de mi hermano.
2: Me encanta.
1: Y estoy súper atenta a las boletas. Gracias.
0: ¿Sabes qué? Mi corazón, esta también es mi canción favorita de Ricardo Arjona. Qué súper canción Radio Tiempo. Se llama Minutos. Aprovechar cada segundo, aprovechar cada minuto que la vida nos regala para estar bien, para sonreír, para cantar y, por supuesto, para hacerlo a todo pulmón. Tengo más oyentes Radio Tiempo. Por aquí Olga Liliana. Olga Liliana reportándose siempre, diciendo presente. Es una gran asesora comercial. A esta hora se reporta con Radio Tiempo todo el tiempo. Olga Lili.
3: Hola.
0: ¿Cómo estás, amor?
3: Olga, y los escucho desde el barrio Belén.
0: Gracias, corazón.
3: Quisiera disfrutar del concierto de Ricardo Arjona, ganándome las boletas.
0: Qué linda.
3: Me fascina la música de Radio Tiempo. Y escucho Radio Tiempo todo el tiempo.
0: Me encanta, mi amor, gracias por escucharnos todo el tiempo. Gracias por elegir a tu Radio Tiempo 105.9 como tu emisora favorita. Muy bien, tiempo de canciones, aquí Cristina Aguilera. Esta mujer hermosa, siempre hace buena música Radio Tiempo, por supuesto, música para cantar a todo pulmón, a las 3:42. Y todo el tiempo, yo lo confirmo, yo escucho mi Radio Tiempo 105.9.

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2: En tu Radio Tiempo, Medellín 105.9, 3:53, a las 3:53 y todo el tiempo, yo escucho Radio Tiempo.
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8: 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Las 3 de la tarde, 55. Avanza esta tarde de miércoles. Felices de tenerte con nosotros a las 3:55 y todo el tiempo. Medellín lo dice.
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8, la música de Juanes siempre es maravillosa, maravillosa en un expreso Radio Tiempo, maravillosa en la mañana, maravillosa en la tarde. Juanes es un artista Radio Tiempo al que amamos aquí y por supuesto lo hacemos todo el tiempo. 4 de la tarde, 28 minutos, finalizamos un expreso Radio Tiempo más y hoy a través de TikTok, @RadioTiempo Medellín, te he dejado un nuevo contenido, te he dejado un nuevo video. Estoy hablando de la canción Hoy Ya Me Voy de Kany García. ¿Cómo nace la canción? ¿Cómo se da? ¿Cuál es la historia detrás de la canción? Así que quiero que vayas y te reportes conmigo en los comentarios de este video. Búscanos y síguenos ya, @RadioTiempoMedellín en TikTok. Te vas a encontrar con el primer video que está allí en nuestro perfil. Ese soy yo. Vas a verte el video, le vas a comentar por allí si en algún momento pues le dedicarías esa canción a alguna persona, si en algún momento te la han dedicado, si tienes una historia personal con esta canción, coméntalo por allí porque te voy a estar saludando al aire y estoy muy pendiente de nuestros oyentes Radio Tiempo que están muy activos con nosotros en todas las plataformas, como en TikTok, @RadioTiempoMedellín, porque estamos mirando caritas hermosas, caritas preciosas, caritas divinas que pueden estar cantando a todo pulmón con Ricardo Arjona y Radio Tiempo 105.9. Así que te espero por allí, @RadioTiempoMedellín en nuestro TikTok, para escucharte, para leerte y también para ver, por supuesto, para hacerlo todo el tiempo. Repórtate conmigo en los comentarios de ese video que te acabo de dejar. Aquí están Víctor y Leo desde Brasil. Esto se llama Nada es Normal y me encanta que nada sea normal, porque si es real es mucho mejor que normal. Aquí está esta buena canción que cantas a todo pulmón y lo haces todo el tiempo con los 105.9.

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1: En tu Radio Tiempo Medellín 105.9, 4:53, a las 4:53 y todo el tiempo yo escucho Radio Tiempo. 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
1: Qué lindo que estés escuchando Radio Tiempo Medellín 105.9 todo el tiempo. Qué bueno que hagas parte de esta emisora que de verdad te consiente todo el tiempo. 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
3: 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Son las 5 en punto. 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

0: Aquí estás escuchando Radio Tiempo Medellín 105.9 todo el tiempo. Qué felicidad poder acompañarte, qué felicidad poder iniciar Tiempo de Luna, qué felicidad poder consentirte todo el tiempo, qué felicidad poder decir que estás escuchando Radio Tiempo Medellín. Hoy la invitación es para que, más allá del entorno, más allá de lo que estés viviendo, más allá de lo que te esté retando, apeles a la fe. ¿Sabes cuál es la fe? La última opción que nos queda, eso es la fe. Cuando usted ya tocó todas las puertas, ¿cierto? Cuando usted ya llamó al médico, cuando usted ya pidió que le prestaran dinero, cuando ya se quemó todas las oportunidades, la fe es creer fielmente en esa última oportunidad
1: y es muy teso,
0: que le queda.
1: Es
0: en
1: muy
0: esa
1: teso,
0: ultimita, esa
1: sí.
0: Es la fe.
1: Y es muy teso, porque la fe la deberíamos de tener como, no como última no. Opción, sino como la primera opción.
0: Sí, pero es que mire, usted va a un lugar, dependiendo de la situación que tenga. Diga, imaginemos que es una situación de dinero. Uh-huh. Usted va al banco, necesito dinero, no le prestan. Una puerta se cierra. Usted a esa primera opción fue creyendo que se podía lograr, pero se cerró. Llama a un amigo. Caro, necesito plata. Usted de donde Caro va creyendo que Caro le va a prestar, pero Caro le dice que no.
1: Sí.
0: Y tiene una última opción, cualquier opción. La última opción, la ultimita. Usted a esa opción le pone toda la fe. Uh-huh. Y así aplica para Dios. A veces como que nos desesperamos primero, pasamos por la tristeza, por el llanto, por la depresión, y luego nos acordamos que es que Dios está presente para nosotros. Cuando ya vamos a donde Dios, desarrollamos verdaderamente la fe, porque definitivamente termina siendo la última opción. Pues muy bien, así tristemente lo es. La fe es la última puerta que se puede abrir. Un abrazo gigante para todos ustedes. 5:26, aquí estamos en Radio Tiempo todo el tiempo. ¿Qué más, Caro? ¿Cómo te ha ido? ¿Cómo va todo?
1: Feliz, feliz, feliz de la vida. Una nueva edición de Tiempo de Luna, edición de Radio Tiempo Necesito un Amigo. Sí. Hoy esperando con ansias esas historias, más que esas historias, sino ese poder acompañar a uno de nuestros oyentes que hoy necesitan un amigo y también escuchar el resto de oyentes que están prestos a siempre dar un consejo desde el corazón.
0: Me encanta eso. Iniciamos a las 5:26 también con el reporte de movilidad a esta hora de la tarde. Rápidamente le contamos a nuestros oyentes qué pasa en las diferentes vías de nuestra ciudad.
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0: Tiempo. Iniciamos. ¿Qué sucede hasta ahora en la autopista Norte? Te lo contamos a tiempo con los 105.9 y agradecemos, por supuesto, a la Secretaría de Movilidad de Medellín.
1: Bueno, me voy para la autopista Norte, esta vez sobre Soya, donde tenemos la movilidad fluida.
0: Movilidad fluida, téngalo muy presente, por favor, para que llegue a tiempo a su lugar de destino, por supuesto, escuchando Radio Tiempo 105.9. ¿Qué pasa hasta ahora de la tarde en la autopista Sur?
1: Sobre la autopista Sur en Postobón, movilidad reducida.
0: Movilidad reducida, téngalo presente, vías alternas, por favor. Mucha calma, mucha paciencia, escuchando Radio Tiempo todo el tiempo. Más movilidad, ¿qué sucede hasta ahora en la avenida regional?
1: Bueno, hasta ahora en la avenida regional sobre Bomberos Libertadores, movilidad reducida también.
0: Movilidad reducida, téngalo presente, es información que llega a tiempo, por favor, vías alternas, mucha calma, conduciendo siempre preventivamente. 5:27, es tu tarde con Radio Tiempo Medellín. ¿Qué pasa hasta ahora en la avenida del ferrocarril?
1: Sobre el ferrocarril me voy a situar exactamente en Fatelares, movilidad también reducida.
0: Movilidad reducida con los 105.9. 5 de la tarde, 27 minutos. Este es el reporte de movilidad. Ya venimos con Radio Tiempo. Necesito un amigo.

0: Chayanne nos ha regalado esta buena canción para saber pedir perdón, para saber hablar desde el corazón, sobre todo para aprender a soltar las cargas y aprender a soltar como esos sentimientos que a veces quedan como allá atascaditos. 5:43, a las 6 en punto estaremos con Radio Tiempo. Necesito un amigo. ¿Tienes una historia que te duele, que te preocupa, que te causa nostalgia? Envíala, te escuchamos y te leemos todo el tiempo.
1: 314-576-1059, te leemos todo el tiempo. Es el momento de soltar esa historia, es el momento de soltar esa carga, porque aquí te escuchamos y lo más importante es que protegemos tu identidad. 314-576-1059.

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0: Con mi Radio Tiempo, todo el tiempo, Jay, llegó uno de los momentos más esperados tras de estas canciones que tenemos en los 105.9 y es Radio Tiempo, Necesito un Amigo.
1: Son de los momentos más íntimos, más reales que tenemos para compartir con todos nuestros oyentes Radio Tiempo. Y es, por supuesto, Radio Tiempo, Necesito un Amigo, aquí donde te escuchamos y, por supuesto, lo hacemos todo el tiempo. 6:09. Hoy tenemos una historia que nos envía, por supuesto, un oyente Radio Tiempo que ha conectado con nosotros desde el alma, de los sentimientos y que, pues, desde allí comparte con nosotros sus emociones. Así que, bueno, 6:10. ¿A quién vamos a escuchar, Caro?
0: Bueno, hoy la historia le pertenece a uno de nuestros oyentes. Esta vez quiero llamarlo Marlon.
1: Perfecto, escuchemos a Marlon entonces a esta hora en Radio Tiempo Necesito un Amigo y ustedes también conecten con esa historia que realmente nos va a servir para estar bien, para estar mejor.
2: Hola Radio Tiempo, yo escucho Radio Tiempo todo el tiempo. Bueno, les cuento mi historia, me reservo mi nombre. Yo tengo una hija que recién cumplió los 18 años, teníamos una relación muy buena entre padre e hija, nos entendíamos bastante. Yo le estaba pagando la carrera, le estaba sosteniendo todos los gastos que tenía con la carrera que ella estaba haciendo. Pero resulta que conoció a un muchacho y ella decidió irse a vivir con él. Pues yo me opuse, no estuve de acuerdo, le dije que terminara su carrera, que utilizara su espacio y su juventud primero para tener una especialización, una carrera, y ella no me quiso hacer caso y se fue con el muchacho. Se nos dañó un poco la relación, pues porque ella tomó esa decisión de irse, y con el tiempo regresó, no sé cómo será la relación de ellos, pero llegó con la idea y las exigencias de que yo tenía que seguirle pagando la universidad, tenía que seguirle pagando los pasajes, tenía que seguirle pagando los viáticos de sus media mañanas, de sus algos, donde ella decidió cortar todo vínculo conmigo y ya cogió una responsabilidad como adulta. Yo la quiero mucho, la amo mucho, pero creo que debo hacerle valer el hecho de que ella ya tomó una decisión como adulta, se hizo cargo propia de su vida y siento que con el muchacho con el que vive ya tienen esa obligación y deben continuar ellos con esa obligación porque ya terminó el vínculo conmigo, no me quiso hacer caso, la amo mucho, no me quiso aceptar mis orientaciones y se fue de rebelde a vivir con el muchacho. No sé cómo estará en su convivencia porque la verdad siento que está mal desde que ella me esté buscando de nuevo, pidiéndome ayuda. Ayuda que creo que ya no le debo dar, porque ya cumplió los 18 y decidió hacer su vida de adulta con otra persona. Gracias por escucharme.
1: Bueno, Marlon, gracias a ti por conectar con nosotros y enviar tu historia. Por un momento creí que era que la hija había regresado a la casa, pero no, la hija regresó para pedirle dinero y a decirle que él se tenía que hacer cargo como de su manutención. No, Caro, pues Marlon dice como que no, yo siento que no tengo que por qué hacer esto. Más bien estás como tratando de confirmarlo, ¿cierto? Como tratando de no sentirse como culpable de si lo hace o no lo hace. Mire, yo sé que todos en la vida tenemos que tener un grado de generosidad bonito y de generosidad hermoso, que tiene que partir desde el corazón, pero también esa misma generosidad a

0: A veces tiene que enseñar a ser responsable y sobre todo que esa generosidad no pase por encima de nuestro respeto como personas, ¿verdad? Marlon, es que tu hija ya formó una casa, tu hija ya formó un hogar. ¿Y para qué es un hogar? No solamente para disfrutar, no solamente para pasarla bien. Un hogar también es para asumir responsabilidades, para asumir los retos y las confrontaciones que trae un hogar. Ya usted le dio algo muy importante, es un consejo. Le brindó un consejo para decirle: venga, no se vaya. Permítame, siga su relación, pero sígala cada uno en su casa. Permítame ayudarla a que haga una especialización, a que estudie, a que se forme. Permítame, le hago más fácil el camino. Permítame, le apoyo en esos momentos donde necesitas de mí, donde necesitas que yo te aporte educación, que yo te aporte ejemplo de vida, que yo te aporte bases sólidas para que puedas emprender un hogar. Ella no quiso. Y me parece muy triste que materialice al papá de esa manera. Porque es que el papá le dio consejo, le dijo: venga, mija, no se vaya. Le faltó rogarle para que se quedara. Más allá de eso, que regrese solamente a pedir dinero y decirle: papá, venga. Y es más como los términos que él dice, eso es como imponiéndoselo, como: papá, usted tiene que responder por mí. Ella ya es mayor de edad, ¿verdad?
1: Sí, ella,
0: Ya se
1: que
0: fue.
1: recién cumplió los
0: Ya
1: 18
0: se fue la
1: años.
0: casa. Ya se fue la casa, ya se formó su hogar. Ella es responsable emocional y económicamente de su vida. Yo siento que si Marlon hace esto, más que hacerle un bien, le hace un mal.
1: Yo digo que un hijo es para toda la vida, Jay. Para toda la vida, dependiendo pues la edad que tenga, por lo que esté pasando, papá siempre va a seguir siendo papá, mamá siempre va a seguir siendo mamá y sentir más bien lo mismo por los hijos. Nunca va a cambiar como que, ay, no, ya no es tanto mi hijo, ya está desprendido. No, siempre van a seguir sintiendo lo mismo. Pero en esa ocasión, bueno, él dijo, aunque estaba en la casa y aunque ella tuviera sus 18 años, él estaba viendo por ella y estaba respondiendo por ella en el
0: Sí.
1: tema de la universidad. Pero ella ya tomó decisiones, ya de adulta, ya quiere como independizarse, ya quiere vivir cosas que a lo mejor, mira, si mi papá o mi mamá me está dando el tema de la carrera y yo me quiero ir, es porque yo me imagino que yo quiero asumir ese tema de responsabilidad de ser como un adulto, de pronto ir a cocinar, de pronto ya atender mi propia cama, de pronto ya hacer como quehaceres de una casa que a lo
0: Sí.
1: mejor con los papás uno se va turnando, que uno puede decirles, usted hace tal cosa, usted hace tal cosa, yo hago tal cosa, y en el tema de la educación ya dice, no, pues yo me voy. Y quiere o pretende que el papá le siga como respondiendo a ese tema, a mí me parece tampoco, o sea, que eso no debería de dar paso o pie para que el papá siga respondiendo por ese tema, no porque ya se fue a decir la hija, sino porque ya la hija decidió tomar una responsabilidad sola y
0: Sí.
1: con otra persona.
0: Literal, y lo hizo desobedeciendo a su papá, que le quiso dar un consejo desde la generosidad y desde el amor. Y sabes, se me duele caro que moneticen las personas. Eso me parece muy triste. No podemos monetizar los sentimientos de un papá, no podemos monetizar los sentimientos de una mamá, los sentimientos de un amigo, los sentimientos de una pareja. No moneticen a las personas. Dejemos de hacer eso. El mundo ya está muy consumido por todo lo material. Estamos demasiado materializados como para que ahora vengamos a monetizar a las personas, y más que ella lo hace como de esa manera. Legalmente, a él creo que no lo obliga nada a responderle en este momento, pues porque ella es mayor de edad y ella no cohabita con él. Creo, no estoy seguro, no soy abogado. Entiendo que es así, pero no soy abogado, vuelvo y lo reitero. A Marlon decirle que a veces educar también es decir que no. Y hay muchos no que nos educan más que un sí, que nos hacen ser mejores personas que un sí a todo. Ese es nuestro consejo Radio Tiempo, pero nos encantaría que si alguien tiene de pronto una visión Radio Tiempo diferente de esto, si algún amigo Radio Tiempo quiere brindarle un consejo diferente a Marlon, estamos para escucharlos, para leerlos a todos a través de nuestro WhatsApp Radio Tiempo 314-576-1059. Te escuchamos, te leemos y lo hacemos todo el tiempo.
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0: Sí, vamos a darte un consejo, vamos a darte la oportunidad de sentirte bien escuchado, bien atendido, con el alma, con el corazón, como dicen por allí, con sentido. Porque a veces nos oyen, pero no nos escuchan y a veces no nos atienden. Aquí pasa todo lo contrario. Aquí te escuchamos y, por supuesto, lo hacemos todo el tiempo. Demos contexto claro de la historia de Marlon.
1: Bueno, la historia de Marlon es que, bueno, tiene una hija que recién cumplió 18 años. Él respondía por absolutamente todo lo de ella, decía que pues le daba todo lo que tenía que ver con el tema de vestuario, universidad, todo. Recién cumplió los 18, dijo que se quería ir de la casa con el novio. Marlon le dijo que no, que él no estaba como de acuerdo con esa decisión, que se quedara ahí en la casa para él seguir como respondiendo con el tema de la universidad. Ella no quiso y se fue. Al tiempo, ella volvió, pero no volvió a la casa para quedarse, sino que volvió a la casa para reclamarle al papá que siguiera respondiendo por ella por el tema de la universidad, de los viáticos, de los pasajes, de los algo, como decimos aquí, las medias sí. Mañanas.
0: ¿De todo?
1: De todo, o sea, que siguiera respondiendo por ella. Es decir, ella se va a la casa con el novio, pero quiere que el papá siga respondiendo en tema económico con ella.
0: Ahí está, la historia de nuestro querido Marlon. Nosotros hemos empezado a dar ya mismo nuestro punto de vista, hemos empezado a mirar como qué concepto le dimos, ya se lo entregamos, vamos a escuchar a nuestros oyentes Radio Tiempo.
2: Hola Radio Tiempo, buenas tardes. Esta historia de hoy me parece muy buena. En este momento yo también pienso lo mismo, sobre que cuando los hijos se van de la casa, ya tienen la mayoría de edad, pues ya digamos que ya es harina de otro costal. Pero a mí me gustaría que ustedes o que algún televidente diga si los tenemos que mantener hasta los 25 porque están estudiando, porque dicen que la ley dice que es esa. O como ya se fue en la casa, pues ya no tenemos obligación. Bueno, como que de pronto algún oyente que sea abogado y que sepa este tema nos informe. Muchas gracias.
0: ¿Listo? Porque si hay un abogado Radiotiempo en este momento que sepa responder a esta pregunta con claridad, con actualidad y basado en la ley, pues esperamos escucharlo y hacerlo todo el tiempo. 6:34 minutos. Por aquí más oyente de Radiotiempo que a esta hora están en Radiotiempo, necesito un amigo. Más allá de todo eso, Caro, yo siento que sí hay unos códigos morales que se tienen que respetar y hacerlo al máximo.
1: Total. Por aquí tenemos más oyentes. Hola, Yanni.
3: Hola, Radiotiempo todo el tiempo. Bueno, mi consejo para el caballero, ¿qué le puedo decir? Pues tu hija ya tiene 18 años, de ella tomó la decisión de ir aparte con su pareja, la responsabilidad es de los dos, de como pareja de los dos. Si tú le deseas colaborar a ella en alguna cosa u otra, ya es decisión tuya, pero tú ya no tienes responsabilidad de ella, que ella tiene 18 años, además vive aparte y más con su pareja. Entonces ya eso es una decisión tuya, si quieres colaborarle en algo a tu hija. Entonces, bueno, esa es pues mi opinión. Sí, los hijos de verdad es algo que se quieren para siempre, pero ya ella tomó una decisión y ya pues tú tienes solo la responsabilidad de pues de seguirle dando consejos, si ella los quiere tomar bien, pero si no, bueno. Entonces, esa es mi opinión.
1: Ok, opinión de una de nuestras oyentes Radio Tiempo. Yo también considero que si ella tomó esa decisión, bueno, haga su vida. Yo sé que los papás siempre quieren ver por uno y no es como que, ay, no, entonces usted se va a dejar responder por usted. No, no es el caso. El caso es que el papá le dijo, quédese, ¿por qué no hizo la derecha? ¿Por qué no hace el tema de, listo, yo me quedo en mi casa y me voy cuando termine la universidad? O tú, ¿qué me ofreces? Pues yo digo que si yo me voy a ir a vivir con alguien, yo le voy a preguntar y me voy a sentar, ¿qué me vas a ofrecer? ¿Qué nos vamos a ofrecer? Pero es que si no me está ofreciendo nada, si no me está ofreciendo el tema de la seguridad de yo terminar mi estudio, pues yo me quedo en mi casa con mi papá, con mis papás, espero a que me den la educación y ya después de ahí pues me gradúo y ya miro entonces qué hago, si empiezo a ejercer, si en realidad pues ya luego de ser una profesional me quiero ir de la casa, quiero hacer una especialización. Pero pues ella tomó esa decisión, ella está jugando a ser una grandecita, entonces también que se estrelle un poco como con la realidad.
0: Mire, Caro, ahí dices algo muy positivo, ya le dieron consejos, ¿cierto? Ya le dieron como razones para que no se fueran, la invitaron a que continuara su relación, pero estando en su casa, hablando,
4: dejándose aconsejar, dejándose apoyar en el estudio. Mire, amigos, Radio Tiempo, la mejor manera a veces de decirle a las personas yo te ayudo es dejándolos que vivan su propia realidad y afronten sus propias decisiones y sus propias consecuencias. Yo creo que la hija de Marlon tuvo que evaluar qué le podía brindar la persona con la que está, qué escenario tenía. Se saltó procesos donde el papá le dijo, venga, no lo haga, por favor, escúcheme, esté muy atenta. Y eso no quiere decir que ella no vaya a salir adelante ni que la luz de la vida no le vaya a brillar. Obviamente le va a brillar la luz de la vida, obviamente va a encontrar un norte, obviamente va a encontrar las cosas, pero la única diferencia es que lo debe empezar a labrar ella.
1: Total.
4: Sin exigirle nada, al menos económicamente, al papá, porque una cosa es exigir, otra cosa es que amarlo sin que ella se lo pida, sin exigencias, sin monetizar a nadie, le diga, mija, este mes te voy a ayudar con esto. Ya porque darle nada, si lo quiere hacer de pronto como desde corazón, estaría bien.
1: No, y es que aparte sabiendo que los viáticos, no, listo que diga, no, papá, el semestre,
4: pues ya tiene una
1: pero
4: pareja,
1: es que ya ¿no? se está yendo más allá de los viáticos, que el tema de ella.
4: No, ni el semestre, ya tiene una pareja. Ella tiene una pareja. Si el papá de corazón le dice, mija, yo voy a seguir costeando sus estudios universitarios, quiero que usted se forme, responda por los estudios universitarios que yo pago el semestre, pero porque el papá tiene la voluntad de hacerlo, las ganas de hacerlo, pues que el papá lo haga.
1: Y ojo que aquí no estamos diciendo, no, es que si se va con la pareja la tiene que mantener y dar todo, no, sino que ella está diciendo, soy adulta, sí, me voy con mi pareja, y cuando uno dice, me voy con mi pareja, es porque me imagino que yo no tiene los pies en la tierra.
4: Totalmente.
1: De decir, no, yo puedo con eso, puedo con absolutamente todo, yo sola y con mi pareja, mejor dicho, los dos juntos contra el mundo. Más oyente Radio Tiempo.
4: Más oyente Radio Tiempo.
5: Buenas tardes, noche ya. Estaba por acá escuchando la historia del amigo Marlon. Y pues me parece muy triste que principalmente la hija deje el cobijo de él y luego esté buscándolo otra vez para pedirle plata. Hablo yo desde mi posición. Yo tengo, voy a cumplir 21 años y estoy terminando mi carrera y todo. Y yo trabajo, ¿cierto? Pero pues siento que no, ni a los 18 ni a mis 20 años es momento para uno independizarse siendo tan dependiente todavía del papá de uno o de la mamá o como sea. Porque pues ella depende de él para sacar adelante su carrera universitaria. Porque puede que sea una universidad pública o algo, pero pues los pasajes son realmente una buena inversión al mes y todo eso. Entonces yo le daría el consejo a Marlon de que negocie con su hija. Ella puede seguir manteniendo su relación, eso no es ningún problema, pero como decían ustedes, cada uno en su casa. Entonces que pues puede negociar con ella y le dice, yo le mantengo la universidad mientras usted viva conmigo, se puede seguir estando con el hombre y todo, pero desde que usted esté bajo mi responsabilidad, usted depende de mí. Pero me parece muy triste como hijo de un padre que no vive conmigo y un padre que se pone la 10 con los pasajes de la universidad, que ella solo le pida eso. Pues realmente uno no busca al papá solo por eso. Uno lo busca porque quiere pasar tiempo con él, porque lo extraña y muchas otras razones. Ese es mi consejo.
4: No, es que me parece muy triste porque lo monetiza mucho y fuera de eso lo hace ver como una obligación. Entonces mi pregunta es, ¿para qué somos independientes? ¿Solamente para lo que nos gusta y nos conviene y no para lo que nos esfuerza? Esa es una pregunta importante y yo creo que somos personas de retos y hay que dejar que cada quien asuma su reto. Esto es Radio Tiempo, necesito un amigo. Gracias a todos los que se conectan con nosotros. 6:40 en Radio Tiempo.
6: Querida Ruth,

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